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Leo Vergara, la locutorgina. Excelente, excelente. ¿Qué tal? ¿Cómo están, amigas y amigos? Un saludo súper especial desde el Yopaná Musical Nacional e Internacional, ya que estamos también a través de internet. Un abrazo súper especial para el querido Master. ¿Cómo andamos, Master? Master en los controles, aquí en la voz, Leo Vergara en Instagram. Para que no haya dudas, Master, estamos en vivo, en vivo. Exactamente 5 minutos de las 21 en todo el territorio nacional. Sí, señor. De fondo escuchamos a la banda Revelación de la ciudad de Caacupé con esta música, Agüero Joriwi, Leo Vergara, ¿ven? Sí, así dice. Sí, señor. Con las voces de Mario Palma y Gustavo Santa Cruz. Saludos para Curey. ¿Qué pasó de Mario Palma? Se ha perdido su teléfono, ¿eh? Saludos. Hoy día viernes. Viernes 29. Sí. Ahí está. Muy bien, muy bien. Buena onda, buena vibra como siempre. Sí, señor. Ahí está, Master. Ya estamos on air, Master, ¿eh? Sí, súper al.

aire, ya supera el aire, claro que sí, para que no haya dudas. Totalmente en vivo, nada de muerto, todo en vivo, Muy bien, reiterando que hoy es el 29 de mayo. Ya estamos despidiendo a poquito ya al mes de mayo y se viene el mes de junio. Junio será. Estamos esperando que venga el nuevo. Ahí está, ese es el nuevo ya. Estamos ya probando, escuchando también si sale la transmisión a través de nuestra fanpage. Yo para Musical Radio. Muy bien, señoras y señores. Hoy es día viernes. Y el cuerpo lo sabe, Master. Sí, mucha lluvia. Oh, que sea raudal. Desastre con Paraguay, pues será. Pero bueno, para ella, puta. Cosa del destino ahí. La vuelta al parque donde salió. No puedo decirla ahí. Aunque se puede decir que tiene, ¿verdad? Pero bueno. Si yo digo, seguro que se va a cuestionar, entonces no hay que decir nomás más. Tenemos que dejar nomás ahí. Sí. Ahí está, muy bien. Dejamos a la banda revelación de la ciudad de KQP para poder convocar a la nueva generación carapehueña. Saludan a todas las hermosas carapehueñas. Agüero Joriwi, Leo Vergara se va y llega carapehueña de Sarorú. Sí, señor. Con la nueva generación carapehueña, para que no haya dudas, cantamos, arrancamos de vuelta, como dice carapehueña Arezarorú, aquí en el Yopará Musical.

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1: Excelente, excelente. Los muchachos de la potencia del Paraguay juvenil de Tomatín. Bueno, mira este mensaje de la querida Estela Mari. Dice: buenas noches, amigo. Por favor, manda un saludo a mi hija Fátima González con la música Princesita Linda. Por favor, espero, amigo, un video tuyo. Por favor, está conmigo en mi cama porque estoy enferma. ¿Está enfermita, Estela Mari? Sí, que te recuperes, querida Estela. Abrazos, éxito, bendiciones, fuerza, ni en de cangretien. Saludos desde el Yopará Musical, día viernes, viernes 29 de mayo. Sí, señor. Se tire muy, se tire muy. Vale, buena Master, va el aporte. ¿Todo bien? Sí. Estamos en vivo, Claro que sí, es en vivo, mi querido Freddy. Mi querido Freddy Coronel, el chef número uno, el chef. Chep, no es, como el chepcito no es, este es chepsote, Sí, uno de los mejores chef. Sí, señor, el chef. Ahí está, con F. Muy bien. Qué lindo tema, ¿eh? Un enganchadito con la potencia del Paraguay juvenil de Tomatín. Porque que me despida ya o no, Master, no seguro, ¿verdad? Oye, te idió, Sí. Oye, Trady, le voy a saludar aquí a mi amigo Freddy también, Sí. Con un enganchado también que vamos a hacer con los negros de la cumbia, que ahora es Edward y su cumbia vallenata. Sí. Pues le vamos a hacer un video a Freddy, Bueno. Quería un saludo cheto, sí. Bueno, ya prepararme así para hacer. Bueno, un saludo súper especial a mi querido amigo Freddy Coronel, uno de los mejores chef con F, chef de Paraguay, Sí, señor. Está en el Hotel Trip, sí. No voy a decir dónde, frente aquí está, Pero voy a ir a visitarle uno de estos días, Sí, con cocina internacional, número uno, Así que Freddy, un abrazo muy especial para vos, desde el Yopará Musical, Hoy día 29, día del ñoquis hoy, ¿verdad, Freddy, Te voy a esta música. ¿Sí? ¿Escuchamos?

Nos estamos yendo de a poquito. Sí, señor, nos estamos yendo de a poquito para dejar la master como siempre antes que termine el programa. Sí, señor, antes de irnos, una invitación súper especial para el sábado 13 de junio en el barrio Achucarro de San Antonio, gran jineteada del grupo de amigos de San Antonio. Primera hora, Los Chatos. Va a estar tocando Los Chatos. A segunda hora, Río Negro. Sí, señor. Nos invita Carlos Aveiro y el comisario David Vera. Así que vamos a estar ahí presentes. Estamos depositados. ¿Verdad, comisario? A niña en Boloco de nada. Pasaré un adelanto, comisario. Saludos. Sí, señor. Muy bien, nos estamos yendo de a poquito, vamos a dejar a Master, dejamos, hoy era viernes, o sea, es todavía viernes, pero por ser viernes, así, onda tropicalera, sí. Nos vamos a ir con este tema, Roge Chaceterey, sí. Nos vamos con Roge Chaceterey, que la paz reine sobre la tierra, que el amor entre nosotros y alegría en nuestros corazones. Salam aleikum, shukran, gracias, Yeshua.

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5: La radio te informa la hora. 22, 3 minutos.
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1: 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La radio te informa la hora. 23:35 minutos. 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
1: La radio te informa la hora. 23, 59 minutos.
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2: La radio te informa la hora. 0:04 minutos.

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2: La radio te informa la hora. 1:05.
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2: La radio te informa la hora. 2:04.
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2: La radio te informa la hora. 3:04.

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2: La radio te informa la hora. 4:05.

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Audiencia de la 90.5 Radio Carapeguá, muy buenos días. Pechape, ñaña y meyema, con espacio exclusivo de los auténticos soñadores carapegüeños, sean los días sábados. 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Juan Ducada Mañandé, Chevalio Pea Moñeta, letra y música de Albino Ayala Araujo. 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Antes que nada, Radio 90.5 Radio Carapeguá Rupiea, llévales condolencia a la familia Ayala Araujo. Jacobo Yeibe tiene un hermano Eulogio Ramiro Ayala. Acudió al llamado del Señor, pedaba un majeo ñandé, de porio remediana, oje, no y sube ñandé Uruguazú. 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De parte del conjunto de los auténticos soñadores carapegüeños. 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Hoy invité a toda la persona, José Mía, la Ñembo, jape. Las 5 de la tarde, vamos, barrio Santa Margarita, pues Ñembo, Eulogio Ramiro Ayala de Jina, ajá. El rezo final será el próximo viernes 5 de junio. Un día bebé ñañipo, esta es con la familia del querido Eulogio Ramiro Ayala, más conocido como la mío. 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

20 años en Duya, unión de puro giro y por el estilo de los hermanos Ayala Araujo. Lugar floreciente. Vea el estilo del dúo Cañiza Ayala. Ha pedido Yeyeruese. Vea de música aquí, dúo Cañiza Ayala. Vea Albino Ayala Araujo a Nicolás Pared. 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

Fecha, ñajanduñan de purajero, pon al estilo de los hermanos Ayala Araujo. Prisciliano Ayala Araujo, en vía pocue ñajandú. Encanto Rirú. Letra y música de Prisciliano Ayala Araujo. Aupembo, ñajandú, che morena de Sajún. Letra y música de Prisciliano Ayala Araujo. Aupediado ñajandú, ma. Flor de Yataití, letra y música de Prisciliano Ayala Araujo. Ya con placer pedido ya hago espacio de los auténticos soñadores carapegüeños. 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

20 años en dos, tres temas musicales al estilo de los hermanos Ayala Araújo, los auténticos soñadores carapegüeños. Cuaita. Letra y letra de Petrona Araújo. A menudo le sube a ya poca cosa. Música de Prisciliano Ayala. Aupeyeña andó a don Hostiano Saracho. Letra y música de Albino Ayala Araújo. A Pequeña andó más a Héctor Boya Figueredo. Letra y música de Albino Ayala Araújo. Ya saludá, ya joña, con placer pedido. 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Ya saludamos, dice este, y el espacio de los auténticos soñadores carapegüeños, Lupibé. Así va Toñane, saludos a Paitecio, es más madreña, amigo, cuera y mi hermano. 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Ya saludar así al toñando con el amo de cumpleaños y nada.

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Station es Eduardo Pietero Topa, pega letra y música de Albino Ayala Aragua al estilo del dúo Cañiza Ayala Araña, los nuevos creadores carapegüeños, vea, al estilo del dúo Cañiza Ayala, ña con placeta Buenos Aires, a pega música, ya despedima de la audiencia, han asado o guape de 5 a 6 menos 5 de la mañana. Aña invita a mí llegar a la gente al rezo de Eulogio Ramiro Ayala a las 5 de la tarde, barrio Santa Margarita, ve. El 5 de junio, o para la participación Eulogio Ramiro Ayala, que en paz descanse, más conocido como la mío, y Radio Carapeguá al servicio de la comunidad.

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5: La radio te informa la hora. 6:01.

Audiencia Radio Carapeba 90.5, muy buenos días. Perra Peñiña y me lleva con espacio exclusivo los nuevos creadores carapegueños. O sea, en día sábado, las 6 y las 7 venían dos años de música paraguaya, ya en este apoyo de tu pepo, apoyo de mi madre, tapicharo gagüe, un ajena que hay ujabe gaco, programación. 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Vende orden de TV.

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17: La radio te informa la hora. 7:00 en punto.

En la programación Pa y Julio Recové, Camino a la Santidad, compartimos la vida y el testimonio del siervo de Dios, Padre Julio César Duarte Ortellado, sacerdote paraguayo, nacido en Caazapá, un jueves santo de 1906, signo de una existencia marcada por la Eucaristía y el servicio, formado en Asunción y en Roma, donde fue ordenado sacerdote por el Papa Pío XI. Regresó al Paraguay para entregar su vida a la gente sencilla, a los pobres y a las comunidades rurales, especialmente en Ibicuí, Cucuó y Buyapel. Su vida fue ejemplo de fe profunda, austeridad y amor al prójimo. Hoy su recuerdo sigue vivo en el corazón del pueblo.

¿Tú crees que si le pides a Dios ganar una maratón, te va a dar una medalla? No, te va a dar un par de zapatos de tu talla, del color que te gusta, porque así es Dios. Entonces, si le pides a Dios que te dé paz, ¿tú crees que Dios te va a quitar todos tus problemas? No. Te va a dar la fuerza para seguir avanzando, para seguir caminando. Dios nunca regala resultados. Dios regala oportunidades y muchas veces esas oportunidades están disfrazadas de dificultades de proceso. Aunque duela, al principio van a doler, pero al final transforman. Así que el milagro no es que desaparezcan los problemas. El milagro es que nosotros nos volvamos más grandes que ellas. Hay una frase que dice, un guerrero sin ir a pelear no es un guerrero. Una fe sin ser probada no es fe. Así que el secreto no es vivir una vida sin problemas. El secreto es descubrir que nacimos para conquistarla. Un muy lindo mensaje, Ismael, ¿verdad? Entonces, Dios nos regala resultados. Da iré a su vaina y potá tal cosa o me mande, sino Dios regala oportunidades. Te prepara para enfrentar los problemas. Te da la fuerza suficiente. Entonces, un valiente, un guerrero como tal, ¿verdad? Digamos, se forma, se fortalece en la misma batalla. No hay guerrero, ¿verdad?, que no se forme en batalla. Rejoman de acá, tú te combatirla en formas anguas. Jala de fe, huerecoa, hoy ahora a prueba para que realmente sea una fe fuerte, verdadera, real. Y dice acá que el secreto es descubrir que nacimos para conquistar los problemas, para ser más grandes que los problemas. Un muy lindo mensaje para esta mañana del 30 de mayo del año 2026. Ya jamás hay una Opama Mayo Ismaela, ya jamás hay una en la próxima semana, lunes, ya tenemos el 1 de junio. Que viene a ser ya prácticamente mitad de año. Llegamos ya hace 2026, ya vamos a la mitad, ya vamos camino otra vez, ya en escala descendente prácticamente lo que respecta al año 2026. Y con mucha fe, con mucha esperanza, con mucha alegría, estamos comenzando este espacio radial, Pai Julio Recove, camino a la santidad. Que aparece, que se escucha por Radio Carapeguá 90.5 los sábados de 7 a 8 de la mañana. Es un espacio radial donde se difunde la vida de este singular sacerdote que nació en Caazapá en el año 1906 y falleció en el Ucuí en el año 1943. Humilde cura de aldea que vivió la fe. En su real dimensión. Fue un apóstol de Cristo que realmente acompañó a sus compatriotas, a los feligreses, para que la comunidad se desarrolle en todas las dimensiones, en la parte espiritual, en la parte material. Un sacerdote que trabajó realmente, que fue apóstol de Cristo, que amó la Eucaristía y que entregó su vida, ¿verdad?, al servicio del bien común. Y vamos a rezar esta mañana espléndida. Que ponen de coger, una linda lluvia, falta y me veis seco, me acuría ya. O que ponen una lluvia mansa, benefactora, o una vida en la naturaleza. Ya sea esta plantación poná, oye, preparar esta trabajo, imagina ya avanzando ya los cultivos que van a darse en estos tiempos. Y bueno, vamos a rezarle al Padre Todopoderoso en este día tan especial del 30 de mayo del año 2026. Y decimos así:
Dios Padre Todopoderoso, Creador del cielo y de la tierra, me presento ante ti con un corazón agradecido. Te doy gracias por el regalo de la vida, por tu amor incondicional que me sostiene y por tu presencia constante en mi caminar. Gracias, Señor, por tus inmensas bendiciones, por el pan de cada día, la salud y por ser mi fortaleza en los momentos de debilidad. Te agradezco por rodearme de seres queridos, amigos y por cuidarnos día y noche. Gracias por las oraciones contestadas y también por aquellas que en tu infinita sabiduría no me concediste para protegerme. Reconozco tu soberanía y bondad infinita en todo lo que tengo y todo lo que soy. Exalto tu nombre santo y te pido que mantengas mi corazón siempre agradecido. En tus manos dejo mis sueños y propósitos, confiando en tu voluntad. Bendito sea siempre, Señor. Amén. Y saludamos a todos los que nos están escuchando a estas horas. Vamos a estar escuchando la voz del Evangelio, la lectura de mañana domingo. Estamos celebrando mañana el Día de la Santísima Trinidad, el Trino, Dios Padre, Dios Hijo y Espíritu Santo. Y vamos a estar recordando, celebrando ese día tan especial, ¿verdad? Que estamos celebrando los católicos. También vamos a estar escuchando algunos aspectos referentes a la vida del padre Julio César Duarte Ortellado y cuestiones referentes a la vida de nuestra parroquia Inmaculada Concepción de María de Carapeguá. Escuchamos la música Alma Misionera Ismael.

Escucharemos el Evangelio de mañana domingo según San Juan. Dijo Jesús: Dios amó tanto al mundo que entregó a su Hijo único para que todo el que cree en Él no muera, sino que tenga vida eterna. Porque Dios no envió a su Hijo para juzgar al mundo, sino para que el mundo se salve por Él. El que cree en Él no es condenado. El que no cree ya está condenado, porque no ha creído en el nombre del Hijo único de Dios. Palabra del Señor, gloria a ti, Señor Jesús. Queridos hermanos, mañana domingo 31 de mayo celebramos la fiesta de la Santísima Trinidad, que nos une como una sola familia, a ejemplo del Padre, el Hijo y el Espíritu Santo. Dios es comunidad, Dios es familia, Dios no es un ser solitario, es una comunidad, ¿verdad?, que está integrada por Padre, Hijo y Espíritu Santo. Por eso siempre la exhortación de Él es que vivamos en comunidad, que trabajemos en comunidad, que realmente sirvamos en comunidad. El domingo pasado culminamos el tiempo de Pascua con la solemnidad de Pentecostés, o sea que la venida del Espíritu Santo del domingo pasado sobre la Virgen María y los apóstoles. Y retomamos el tiempo ordinario, celebrando a la Santísima Trinidad, que forma una verdadera comunidad de amor. Entonces ya comenzamos el tiempo ordinario de la Iglesia, y ahora, mañana domingo, estamos celebrando la Santísima Trinidad. El amor de Dios Trino se comunica a toda la humanidad y se comunica obrando la salvación. Entonces Dios Padre envió a su Hijo único Jesucristo para salvar a la humanidad, para salvar de la muerte eterna a la humanidad. Y al partir el Hijo junto a su Padre, Jesucristo junto a Dios Padre Todopoderoso, nos envía el Espíritu Santo. Y es el Dios Trino, Padre, Hijo y Espíritu Santo, y todos están obrando para el bien de la salvación de la humanidad. Creer en Jesucristo es creer en este amor que sana y salva. El amor de Dios sana y salva. Allá en donde eres con la libertad plena de Yusero, Yusero invita a Yusero en DABC a tener atención especial a Romón Guerada. Entonces, el regalo mayor del amor de Cristo y del Dios Padre Todopoderoso es el amor que sana y salva. Por Jesús llegamos a participar de la vida de Dios y eso da una nueva dimensión a toda nuestra existencia. Ñande yara Jesucristo rupiego, ñande ñañe considera herederos del reino de los cielos. O sea, somos hijos adoptivos del Dios Padre Todopoderoso. El que vino, su Hijo, nuestro Señor Jesucristo, se hizo hombre, se hizo como nosotros. Él fue nuestro hermano que nos orientó, ¿verdad? Que nos orientó durante su permanencia en la tierra, que entregó su vida para salvarnos, ¿verdad? Que nos regala la vida eterna y en abundancia. Conseguir la gracia de ser hijos adoptivos de Dios y nos consideramos con derecho, es un regalo que Dios nos da de considerarnos hijos adoptivos y herederos de la vida eterna. A pesar de nuestros pecados y debilidades, tenemos ya hoy
la vida de Dios en nosotros. Ya de acá estallan de pecado, ya de falencia como ser humano allá. Pero a pesar de eso, Dios nos da este regalo tan lindo de que habita ya en nosotros. Allá, domingo pasado, sábado pasado, de que la presencia del Espíritu Santo es sinónimo de vida en nosotros. Pues ya respirar u pie y ñaña andu, ya recojar la fuerza, ñaña sentí vivo allá. Ape fuerza, pedida, o ñaña de pipe, es la presencia misma de Dios en nosotros. Ñande yara espíritu, ñande pipea lleva, a pear upe ya leco vida, a pear en el Espíritu Santo, pear la fuerza, o me añande en ya se hija, más adelante, ¿verdad? A continuar, a batallar, a combatir, a servir, a amar al prójimo. El Evangelio comienza con una de las frases más profundas y confortantes de la Biblia. Vayan de las más profundas y reconfortantes de la Biblia. Ñande, tanto amó Dios al mundo que le entregó a su Hijo único para que todo el que crea en él no muera, sino que tenga la vida eterna. Hoy una vez tenés ideas disruptivas ahí. Vas y se ve ideas disruptivas. Vete ideas ñantendeñan de allá. Pero solamente ñan de allá, no entendemos de allá. Va, eres a la ou mundo, la ombouleita, la oñencarná como, siendo todo un Dios, como un ser humano, vino a encarnarse en un planeta tan chiquitito, ¿verdad? Que es la Tierra. Mi tila es un grano de arena en un mar inmenso, que es el universo. Dice que hay 2 billones de galaxias. 2 billones de galaxias, imagina. Deja ahí de planetas, sino de galaxias, así como la Vía Láctea. Y precisamente vino acá en la Tierra a encarnarse como hombre, este Dios todopoderoso. O para ti, y dan a ñantende, deja, emando entender allá. Pero la demostra, deja, es una que ñandera el juez trija allá. Ja, o me enseñan de el regalo mayor que es la vida eterna. Ahora, ¿y cuál es el motor que le impulsa a este Dios todopoderoso para que tenga especial atención para nosotros, con nosotros? El motor de él es el amor. Dios no interviene en nuestras vidas para condenarnos. Y una ñemeteña de todavía no condena jamás para que nos baje la caña, sino para rescatarnos. Ya no se me llena de problemas, ya de oscuridad. Ya yo para la o intervenir, ya de recobre allá. Ya de rescatamos. Su proyecto es la vida, la plenitud y la comunión. El proyecto es vida, esperanza, amor, comunión. Plenitud, pues la ley proyecto grande para con nosotros. Otra cuestión ahí, oye, le cojan cuenta es que la libertad de creer, ñan de respeta y tereía ya, ñan de conciencia, de la plena libertad, y bueno, ya me están dando libertad, andere octata. La salvación que yo te estoy ofreciendo es un regalo, gente, pero requiere de nuestra fe y aceptación, dere aceptar, andere con la fe. A ofrecer, de aceptar, sino de decisiones. Andende de código de aceptamos, ahí voy, gente. Es al final tu decisión, gente. Entonces, creer no es solo saber que Dios existe. La ya cree que ya existía, sí, ya cree, la existía, y claro que sí. Sino, va mucho más allá, confiar plenamente en el amor que nos tiene y vivir bajo sus enseñanzas. Página dice la creer en Dios. Ya cree la solamente que Él existe, sino ya cree y que transformemos nuestra vida teniendo confianza plena en Él y vivir bajo sus enseñanzas. Upear la creencia, upear la fe auténtica, verdadera, y que realmente va a conducirnos a transformar nuestras vidas. Al celebrar la Santísima Trinidad, contemplamos a un Dios que es comunidad, así como habíamos dicho, es comunidad, hoy Padre, Hijo y Espíritu Santo. Mabala la Padre, es el Dios creador y origen de todo, Dios Padre. Dios Hijo, es el rostro humano y misericordioso de Dios que nos salva. Pero la ombouleita era y es el rostro humano misericordioso
que nos salva de nuestra muerte eterna y nos entrega la vida eterna. Y después también tenemos el Espíritu Santo, que es el amor vivo que habita en nosotros y nos guía. Y mañana estaremos celebrando, ¿verdad?, esta Santísima Trinidad, recordando la importancia, el fundamento que representa en nuestras vidas la Santísima Trinidad. Hay copete y santo, jaemaco y la vez pasada de programación vejera San Agustín de Hipona. Tengo un ten de semba, evio la Santísima Trinidad, evio la Geisea. ¿Qué es? Él quería interpretar eso con su percepción humana, con su entendimiento humano. ¿En qué consiste? Y buscaba siempre la respuesta, hacía análisis, escribía mucho este santo, San Agustín de Hipona. Y al final, buscando algún tipo de respuesta, se iba caminando cerca del mar. Pensa, ¿qué es la Santísima Trinidad? ¿Cómo es que se constituye Padre, Hijo, Espíritu Santo? Es una comunidad, no entiendo. Y justamente caminando cerca del mar, él tuvo una aparición. Otro para te imitar, lleva a ver Marcos Tareja, o yo te agujero, tú sabes, a la Marcos Tareja, oña Punoja, la mar. O cargaba en el agujero y pretendía el chico mudar toda la grandeza del mar en ese pequeño hoyo. Jaupepe Jao interpreta de que es algo imposible a través de nuestro entendimiento conocer los misterios, ¿verdad?, de la Santísima Trinidad. Una providencia demasiado grande y que no podemos entender con nuestra percepción humana. Y ahora, esta pregunta dejo a consideración. ¿Siento que Dios me acompaña con amor o le veo como un juez estricto? Te va a ser ya la presencia añandú con amor, con acompañamiento. Esa bañandú se veñan de ya la presencia o arecoso de un juez estricto, un juez castigador en mi vida. Jaupeya tu otra pregunta, ¿y cómo yo puedo reflejar ese amor? Pese a creer, a fe, a recoa, a amor, a recoa, y nada más, esa se dedica tú a manifestar. ¿Cómo yo puedo poner a consideración al servicio de la sociedad, de la gente? Entonces, son preguntas existenciales que tenemos que formularnos y buscar la respuesta.

El que ama el dinero no se saciará de dinero, y el que ama mucho el tener no sacará fruto. También esto es vanidad. Cuando aumentan los bienes, también aumentan los que los consumen. Qué bien, pues, tendrá su dueño si no verlos con sus ojos. Dulce es el sueño del trabajador. Coma mucho, coma poco, pero al rico no le deja dormir la abundancia. Hay un mal doloroso que he visto debajo del sol: las riquezas guardadas por sus dueños para su mal. Vean de una Eclesiastes, y se refiere a la vanidad humana. ¿Por qué tanto tesón de juntar bienes materiales? La ña de Yucapa, de la ambición, será. Ña es un dipate y plata potente. Que pete auto, mocoy auto, tres camionetas, mi oyupi pues juega poder, va a ser un bollo puro y cuyo vehículo del año, que construí pebe, construí amor, y todo es vanidad. Sí, tenemos que irnos así como hemos venido al mundo. Ahí la, acá dice en la parte final, las riquezas guardadas por sus dueños para su mal, y van a un guateo allá, y van a ponerla en guateo y nada. Den de aprovechar, no, otro bote, sino aprovechar ya. Y ya, dos llamo ahí ni agenda, güey. Y por todo lo que uno lucha en esta vida, por esas cosas materiales, en un tiempo, eso queda polvo. No puta, y más, apela la vanidad del mundo, oye, de Yucapada, a tiempo, o sea, oye, de país, a lo menos, o sea, esta es la ambición desmedida, desmesurada del ser humano, o sea, mi poder, pues, no, hoy pota, pota, besa. O yo a conciencia y que o humillar a pisamboria juga ya por un pedazo de pan o ya pijaras y ari o por un ya yurare, ¿verdad? O un dibujo vare, y eso es vanidad. Y al final, así como dice un dicho, al final del juego de ajedrez, tanto el rey como el peón terminan en la misma caja ella ya. La reija, la peón, opa, yendo en una misma caja ya, en una caja común que es nuestro ataúd. ¿Y para qué tanta vanidad? 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Hace catuja, mucha fuerza, pronta recuperación. Que Dios y la Virgen siempre le ampare y que le dé salud, fuerza para seguir adelante. Entonces, los deseos de esta programación.

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Y este momento es para aprovechar a hablar para hablar de la vida del padre Julio César Duarte Ortellado, este gran proyecto de canonización que está llevando adelante la diócesis de Carapeguá y todas las hermandades diseminadas por toda la República del Paraguay. Es un gran proyecto que está avanzando así a pasos fuertes, a pasos silenciosos, pero una gran promesa detrás de esto. Una gran bendición para todo el pueblo paraguayo, que es la canonización del presbítero Julio César Duarte Ortellado. Contarle de que se está trabajando fuertemente la vicepostuladora, la profesora Nidia Barrios, y en forma conjunta con el Tribunal Supletivo están trabajando para completar los documentos que están faltando para enviar próximamente al Dicasterio para la Causa de los Santos. Me consta, están trabajando así fuertemente para la concreción de testimonios, de entrevistas. 30 entrevistas están preparando para enviar como documentación.

Así como se hizo la vez pasada, esas cajas sagradas que hemos enviado al dicasterio para la causa de los santos a través de ahí de la, digamos, de la nunciatura, también esta vez y dentro de poco, ojalá que sea así, vamos a estar enviando los documentos que están pidiendo para que avancemos en el proceso de canonización del presbítero Julio César Duarte Ortellado. Y leerles algo sobre esa vez en el año 1929, cuando el padre Julio César Duarte Ortellado iba a ser ordenado sacerdote. Va a acontecer en aquellos tiempos, específicamente en 1929. Escribía cosas de carta y gente cuera, y Julio en su momento, en aquel florido año 1929, así días antes de su ordenación sacerdotal. El 12 de abril de 1929, al cumplir los 23 años de edad, y ya que en ese año recibiría su ordenación sacerdotal, le escribía a su mamá: "Oh madre mía, una cosa tengo que decirte. No llegaré a los 24 como ahora soy, un hombre cualquiera. No, mamita, cuando arribe a los 24 ya habré sido sacerdote del Altísimo. Madrecita mía, muy amada, yo te agradezco la vida que me diste, las penas que por mí padeciste. Perdón te pido por todos los quebrantos que te di. Bendíceme como siempre me bendices. Que tus bendiciones me fortifiquen y me consuelen. Descansa, mamá, y mira cómo tu hijo va subiendo, subiendo las gradas del altar para ofrecer su santo sacrificio por ti y por todos sus hermanos. Alégrate, alégrate y da gracias al Señor por este fruto de tus entrañas, que será la salvación de nuestro hogar. Ruega que sea santo, santo tu hijo sacerdote, que si no fuera santo, no me salvaré yo ni salvaré a nadie. De nada me servirá ser sabio y predicar bien y ser aplaudido por la gente si no soy santo. El sacerdote, madre mía, es y debe ser otro Cristo". Después de recibir el subdiaconado el 19 de mayo de ese año, solicita de su obispo Bogarín una dispensa por los 6 meses que le iban a faltar para tener la edad mínima de 24 años cumplidos, que exigía la Iglesia Católica para ser ordenado sacerdote. Julio, pues, a pesar de su gran madurez, era muy joven en edad. Mostraba, sin embargo, una preparación extraordinaria para su total entrega al sacerdocio. El domingo 27 de octubre de 1929 fue el día fijado para su ordenación sacerdotal en Roma.

Y ya en la parte final de nuestro programa, quiero compartir con ustedes una idea. Resulta que, como dice el dicho, información es poder. Con la información, algo de poder allá. Y cuando están en voz en la pesan allá. Hasta estado la gente saliendo en la radio, saliendo en la noticia, y siempre pasa momentos, o varios momentos, o mucho tiempo frente a la pantalla de su celular y no se entera de muchas cosas. Uno, eso. Y segundo, también, de que nuestras propias autoridades se encargan de esconder las informaciones. No guajeñan de ayer, la guajeñan. Hoy vete en ley, era vaina, ley que se ha creado para hacer frente a las enfermedades catastróficas. Vas a decir las enfermedades catastróficas, un mi, y ya tu ua. Oye, trataja doña Mongueraya, por ejemplo, con de cáncer, con problema del corazón, mi gente, de guajina, a llevar andenemboria, juan de reco y posibilidad, ella por la tratamiento, o ipete y ley ne ampara, allá, ipete y ley no sé, grupea. Ambas, es la ley. Para que se pueda hacer frente a, con estos casos, a las enfermedades catastróficas, esta ley ordena a las dos hidroeléctricas, tanto Yacyretá como Itaipú, para fondear o para decir, muy es que la plata ya la oye costeamos la gasto la amboria junto le coge el tratamiento de pena para ir a la ley y allá hoy pon ya citar la ley la parlamento y la que tanto las Yacyretá como Itaipú deben fondear. En los primeros tiempos han depositado 100 mil dólares ahí en la caja para hacer frente a las enfermedades catastróficas ya. Jaupey nunca más no moye ni un solo guaraní partido por la mitad la ñan de autoridad escuela la, para solventar esa caja. Amba olla pojicuay o jote instancia judicial peja o solicitar recurso de amparo para que no dé más platas ahí. 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Jaco puta te cuenta de $1.000.000. 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Vamos, oye, gastar la ñan de plata la hidroeléctrica, pero a campaña política para dar empleo a los urreros, ¿verdad? Oye, gastar en el arbolito de Navidad, y ya, pues, vamos a ciudad este es mi cacua payepe, a mi vale a 5 mil millones de baños, mi así mi plata ya. 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Yo copao y que escuela de la amba, ella, de la, y solamente son administradores de los bienes del pueblo, tanto Yacyretá como Itaipú y todas las instituciones del Estado corresponde al pueblo, pertenece al pueblo y ellos son administradores ocasionales nomás, no dueños de todo. Entonces hay que atender bien la gente. Allá hay cuapona que el año cuando el tema de elecciones, cuera mía, ya diferencia, allá hay cuapona que el año de voto es directamente proporcional para nuestra calidad de vida. Aupeanda y precio. Añame la 100 mil ni 50 mil. 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Amba, ella un día más y su uja, pero dejó de votarla. Por lo menos eres cuape de esperanza. Por lo menos un poco de esperanza, de certeza que
Pero al final ese candidato a que tú ya propongas algo ya en estaña de ciudad allá. Entonces hay que tener en cuenta eso y ser libre para elegir y no venderse por una miseria, por chauchas y palitos y empeñar nuestra conciencia. 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fuiste ya pema, no ma, ayer y andé y no para la mensaje, ayer le comí en cuenta, no mita, ya le comí en cuenta, vea, por favor, y vamos a rezar en la última parte, ya despidiéndonos del programa, vamos a agradecerle a Dios por esta oportunidad de vida que nos da. En este hermoso sábado 30 de mayo del año 2026, y vamos a pedir la mediación, intercesión del Padre Julio César, para que recibamos abundantes bendiciones del Dios misericordioso. Y decimos todos juntos, Dios Padre Todopoderoso, te pedimos con mucha confianza crecer en la fe, ser constantes en la esperanza y perseverantes en el amor. Tú concediste a tu siervo sacerdote Julio constancia y fortaleza en el servicio sacerdotal a toda la Iglesia. Concédenos la gracia de haber reconocido sus méritos como modelo de vida cristiana y el honor de los altares. Otórganos imitar su ejemplo y amar siempre tu voluntad. Por Jesucristo nuestro Señor. Amén. Y andé curí como parte final, ya venían de postulador en Roma, el fray Marcelo Méndez, que me algunas recomendaciones. Va a ir ya conseguí la gracia de ver en los altares al padre Julio César Duarte Ortellado. Allá con algún tipo de experiencia de recibir milagros, ya escribí, ya presenta a las instancias correspondientes, ya difundí la vida de nuestro futuro santo, mira la compromiso ya asumiera como hijos de Dios y como hermandad del padre Julio César Duarte Ortellado. Ya se voy por Uruguay, imagínense mal, ya pura toma, pero por último decirle que mañana la hermandad tiene un compromiso en la Iglesia Inmaculada Concepción de María de Carapegua. Bueno, las 7:15 rezo del rosario, aupe y misa PADI, mañana presente el grupo de la hermandad. Sin compromiso, ¿verdad? Nada sirve. Con la fe, pero la fe comprometida al trabajar en el reino de los cielos. Les esperamos a todos, muchas gracias, que tengan una excelente jornada y feliz fin de semana.

0: Al despedirnos, damos gracias a Dios por el testimonio luminoso del Padre Julio César Duarte Ortellado, pastor cercano, sacerdote eucarístico y servidor incansable de su pueblo. Quienes lo conocieron lo afirman con sencillez y convicción, fue santo en vida y lo sigue siendo después de su muerte. Que su ejemplo nos anime a vivir una fe comprometida, solidaria y cercana, y que muy pronto podamos verlo elevado a los altares de nuestra iglesia en nuestro querido Paraguay.
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7: La radio te informa la hora. 8:04.
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15: La radio te informa la hora. 9:01.
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Hay juegos que hacen mucho más que encenderse. Son los que reúnen, los que alimentan las conversaciones, los que mantienen la vida, la ilusión. Y cuando Paraguay juega, esa chispa se convierte en una pasión que nos une a todo. 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
2: Muchas gracias. Muy buenos días para todo el público. Muy buenos días, Paraguay. Estamos muy contentos de venir a traer nuestra música en tradición y cultura. Y cantamos con sentimiento juvenil.

0: Grazie.
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7: La radio te informa la hora. 10. Un minuto.
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8: La radio te informa la hora. 10, 37 minutos.
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9: La radio te informa la hora. 11 minutos.

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1: Te seguimos acompañando con buenas informaciones y buena música aquí a través de Carapeguá FM 90.5. Esto es Energía y quiero hacerles unas recomendaciones muy especiales en este fin de semana. 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

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Te damos la hora exacta, la hora Bristol, 45 minutos de las 11 de la mañana. Estamos teniendo un clima nublado, mucha lluvia ayer. El día de hoy ya no se pronostican lluvias, pero el cielo estará nublado y mañana domingo también. A partir del lunes y ya habrá más sol, según la Dirección Nacional de Meteorología. 45 de las 11 de la mañana. Tenemos varios pedidos musicales que vamos a seguir cumpliendo con toda nuestra audiencia.

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6: La radio te informa la hora. 12 en punto.
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0: Muy buena, buena siesta para todos. Feliz, feliz fin de semana. Super sábado. Saludo afectuoso para toda nuestra querida mayoritaria audiencia. Gracias a Dios, ya estamos en vivo, en exclusivo. A través de la magia de la comunicación radial, estamos en los estudios de Radio Carapeguá 90.5, Carapeguá FM, presto y dispuesto ya para acompañarles con mucha potencia, con mucha fuerza, que venimos hoy en la fecha. Un fin de semana, clima agradable, tiempo nublado, temporada otoñal. Estamos en este fin de semana, último fin de semana, mes de mayo, fecha 30. Mes de mayo, año 2026. Despidiendo mes de mayo, de esta forma, con toda nuestra fe puesta en Dios, arrancamos tu programa de cada sábado. La siesta que movemos al mejor ritmo. Qué mejor empezar con Bronco, el gigante de América, en nuestro programa. Bonito, éxitos musicales, de la cual marca primicia musicalmente de nuestro programa. Super sábado a puro ritmo. Y está contigo en el aire, viví la radio, sentí la música en su máxima expresión. Sintonizás el programa Super Sábado a Puro Ritmo de 12 horas a 14 horas. Estamos contigo para acompañarte donde quiera que estés. A todas las personas que están almorzando, buen provecho. Quienes van a almorzar, buen provecho a todos. Arrancamos tu siesta. Vamos a disfrutar, vamos a vivir, vamos a cantar, a bailar, a gozar contigo. Durante 120 minutos de pura adrenalina musical. Buen formato que ya tenemos todo programado con Ismael Aquino. Desde la sala de musicalización, aquí la voz le saluda Lilian Martínez. Saludamos también a todos nuestros presentadores, nuestros auspiciantes, quienes presentan nuestra programación. Vaya nuestro saludo respetuoso para cada uno de ellos y de la cual presentamos quienes auspician nuestra programación.
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Excelente, le damos la bienvenida a cada uno de nuestros auspiciantes. Muchas gracias por presentar nuestro programa a través de la 90.5 Carapeguá FM. 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Seguimos con la música, con los éxitos musicales Aliado. Se llega a continuación con su tema Te Amo. Escuchamos este éxito musical, disfrutando los mejores éxitos, la buena movida, la buena música, a través de tu programa.

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para que la gente pueda contactarse con nosotros, enviarnos sus mensajes para solicitudes musicales, saluditos. Saludamos a todas las personas que están de cumple y no estarán de cumpleaños. Mes de mayo que estamos despidiendo, este quinto mes de este año 2026. Aquí trajo consigo realmente fechas muy importantes. Mes de mayo, mes del obrero, del trabajador, de la patria, de la madre, la reina de la casa, claro que sí. Y muchos cumpleaños, muchas fechas más, y realmente mes de María, todas las fechas que hemos recordado este mes de mayo. Ya se llega otro mes del año, sí, ya se avecina, ya se aproxima otro mes de este año 2026, mes de junio. Qué lindo el sexto mes de este año, que por cierto es mes de papá, sí, mes del mundial. Vamos Paraguay, qué lindo, qué bárbaro. Mes también de las elecciones, sí, las elecciones internas coloradas. Y mes también que de cumpleaños, sí, claro que sí. Muchos cumpleaños. Sí, se llegan fechas muy importantes. Mes de junio que ya se aproxima. Buenísimo. Saludamos a Oti Benítez con su música ahí. Pasamos Ismael Aquino, ya pasó el éxito musical de los Jennings. Y otros temas más que tenemos, solicitudes musicales de nuestros oyentes. Al transcurso vamos a ir complaciendo, compartiendo los grandes éxitos. Saludamos a la gente linda de Paraguarí, zona de Sapucay, Caballero, Escobar, la ciudad de Paraguarí, capital del noveno departamento, que nos están escuchando. Ciudad de Yaguarón, la ciudad turística de mitos y leyendas. Sí, ciudad de Yaguarón, Chevallemí, Yaguarón, para todos mis compoblanos, gente linda. Mis compueblanas y compueblanos, vaya, mi saludo muy pero muy especial. Y hablando de cumpleaños, vamos a preparar un poquito la música. Felicidades, compañera Ismael Aquino. La fecha está de cumpleaños, una amiga. Está de parabienes la fecha, la amiga Valeria Martínez de Potrerito, Yaguarón. La fecha está de cumpleaños, cumpliendo un año más de vida. Muchas, pero muchas felicidades para nuestra amiga Valeria Martínez. En la fecha está de cumpleaños, le saludamos con esta música.

Muchas, pero muchas felicidades para la amiga Valeria Martínez de Potrerito Yaguarón. Está de cumpleaños en la fecha, cumpliendo un año más de vida. Muchas, pero muchas felicidades. Que los cumplas muy, pero muy feliz. Para Vale Martínez, nuestra asidua oyente del programa. ¡Felicidades! Y a todas las personas que están de cumpleaños, que está de parabienes, le decimos muchas, pero muchas felicidades. 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

Ya pasaron 3 minutitos de la hora 13. Hasta las 14 horas te acompañamos con nuestra propuesta, con nuestro formato, programa más movido. Tu fin de semana, así estamos disfrutando tu tarde, fin de semana, super sábado. Tanta gente hermosa nos están escuchando a esta hora de la tarde, en sintonía del programa a través de la 90.5 Carapeguá FM y a través de nuestra aplicación. A través del internet pueden bajar, sí, nuestra aplicación. Y ahí estás con nosotros, conectado. Radio Carapeguá FM.com. Quiero enviar saludo a la señora escribana Nilda Graciela Díaz de Aquino, a la escribana Nilda Graciela, en sintonía del programa. Mi saludo respetuoso para la escribana y notaria pública Nilda Graciela Díaz de Aquino, en sintonía del programa, que auspicia, apoya nuestra programación, que presenta el programa Super Sábado a puro ritmo. Muchas gracias. Y a todos nuestros auspiciantes, vaya nuestro saludo afectuoso. Gracias por acompañarnos, por apoyar nuestro trabajo. 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Le saludamos a nuestro amigo Will, también escuchando el programa. Cada sábado sintoniza nuestra programación. Nuestro amigo Will, trabajando, escuchando el programa a esta hora de la tarde. Vaya nuestro saludo. Deseamos un feliz fin de semana al amigo Will y gracias por la preferencia de siempre. Y a todos nuestros amigos, tantas amigas en sintonía de nuestra programación, vaya nuestro saludo afectuoso. Seguimos con la música, con la propuesta música tropical. Los éxitos más solicitados a esta hora de la tarde. Seguimos disfrutando, moviendo esta hermosa jornada sabatina. Temperatura agradable, el clima que da para escuchar estos éxitos, estilo musical. Escuchamos a continuación Los Temerarios y esto que nos dice Mi Secreto.

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Gracias a todos nuestros auspiciantes por presentar nuestro programa de 12 horas a 14 horas a través de la 90.5 Carapeguá FM. 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

23 minutos, pasaron de la hora 13, tenemos inicio de trabajo. 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

Continuamos presentando nuestro programa con buena música, que les acompañamos con éxitos tropicales. Gracias a la gente que nos envía sus mensajes, nos solicitan sus temas favoritos, con Ismael Aquino, con mucho gusto. Estamos complaciendo los videos musicales. Buen provecho, Ismael Aquino. Tenemos saludo, nuevamente vamos a saludar a la cumpleañera. Valeria Martínez, en la fecha está de cumpleaños. Estaba sin energía eléctrica, de la cual ahora sí me envió un mensaje. Ya está en sintonía el programa full, me dice acá la cumpleañera Valeria Martínez, Potrerito Yaguarón. La amiga Valeria Martínez, en la fecha está de cumpleaños, cumpliendo un año más de vida. Muchas, pero muchas felicidades. Que los cumplas muy, pero muy feliz. De la cual, muchas gracias por la invitación para hoy, su festejo de cumpleaños, su domicilio, Potrerito Yaguarón. Valeria Martínez, muchas, pero muchas felicidades. Les saludamos nuevamente con esta música.

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1: Muchas, pero muchas felicidades a todas las personas que están en cumpleaños, que están de parabienes, que los cumplas muy, pero muy feliz. Vale Martínez, muchas, pero muchas felicidades. Que disfrutes, que pases de lo mejor esta nueva, este año de vida. Salud, dicha, felicidad y prosperidad que te deseamos a la amiga Valeria Martínez, que está de cumpleaños. Muchas, pero muchas felicidades.
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1: Con su familia en sintonía del programa, Vale Martínez, que en la fecha está de cumpleaños.

nublado durante el día y soplarán vientos del sector sureste, lo que continuaría con una mejora de las condiciones en cuanto a la temperatura máxima. La misma oscilará entre 21 y 28 grados en la región oriental, así como en la occidental. Mañana domingo las condiciones climáticas no variarían. El ambiente se mantendrá fresco a cálido y las precipitaciones, aunque se presentarán dispersas, continuarían a nivel país con probabilidad de tormentas eléctricas en la región oriental. Según Dirección de Meteorología, la mínima entre 15 y 19 grados, mientras que los valores de la extrema estarán entre 22 y 28 grados. Así nos indica Dirección de Meteorología. 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Saludamos a Alejandro Velázquez en sintonía del programa. Vaya nuestro saludo muy pero muy especial. Gracias por la sintonía, por acompañarnos. Esperamos que muy pronto nos pueda visitar nuevamente en la radio o formar parte otra vez de esta gran familia de la 90.5 Carapeguá FM. Vamos a los consejos comerciales. Tras ella, más buena música, más éxitos para vos a través de tu programa por la frecuencia 90.5 Carapeguá FM.

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3: Muchas gracias. Tras la pausa comercial y estamos de regreso con toda nuestra audiencia en los minutos finales ya del programa. Gracias por la preferencia de siempre a todos nuestros auspiciantes por apoyar nuestra programación. 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

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La música de Milly Brites, muy de onda ahora, sí, muy solicitado también por todos que le gusta este éxito de Milly Brites. Con mucho gusto también pasamos en nuestro programa, parte final de nuestra historia, señoras y señores. Gracias totales a todos por permitirnos llegar cada hogar, donde quiera que estén. Gracias a todos por la preferencia, el cariño de siempre, nuestra masiva audiencia que tenemos de 12 horas a 14 horas a través de la 90.5 Carapeguá FM. Deseamos a todos que pasen feliz, feliz fin de semana. Éxitos, bendiciones para todos. Pórtense bien. Dios y la Virgen así lo permite, estaremos de vuelta con todos ustedes el próximo sábado con otra edición de tu programa Super Sábado a puro ritmo. Nos vamos, gracias Ismael, gracias por la musicalización. Suerte para todos, feliz, feliz fin de semana. Chau, chau, gracias a Guillermo.

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9: La radio te informa la hora. 14:02 minutos.
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Seguimos aquí en el programa de éxitos de la música paraguaya en este día sábado espectacular. 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

Seguimos aquí en el programa de éxitos de la música paraguaya en este día sábado espectacular. 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

Seguimos aquí en el programa de éxitos de la música paraguaya en este día sábado espectacular. 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
9: La radio te informa la hora. 15:02.

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7: La radio te informa la hora. 16:01.

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7: La radio te informa la hora. 17:01.

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5: La radio te informa la hora. 18:01.

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2: La radio te informa la hora. 19:01.

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5: La radio te informa la hora. 20:02.
6: Son las 3 de la mañana.

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